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1: 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Listo. Salud, muchachos. Por esa mujer.

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3: Hola, hola, ¿qué tal? Excelente día. Mi nombre es Octavio Duarte. Muchísimas gracias por estar conmigo en una edición más de este su programa comunitario Paréntesis, donde cada fin de semana me acompañan diferentes organizaciones no lucrativas, las cuales nos hablan acerca de los diferentes recursos, servicios, programas que se ofrecen a la comunidad. Y por supuesto, también hablamos de otros temas de interés, como lo es educación, salud, vivienda, deportes y otros. En esta oportunidad me acompaña Carla Terrazas, directora de Cirugía Sin Fronteras. Cirugía Sin Fronteras ofrece procedimientos quirúrgicos asequibles para las personas, incluso con reducción de costos de hasta el 80%, y además atención especializada en diversas áreas. Así que quédese con nosotros porque en los próximos minutos vamos a aprender un poquito más acerca de todo lo que ofrece Cirugía Sin Fronteras. ¿Le parece? Mi nombre es Octavio Duarte, hago una pequeña pausa y ya regresamos con más información aquí en el programa comunitario Paréntesis. Quédese conmigo.
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3: Antes de avanzar con más información, primeramente quiero darle las gracias y la bienvenida a Carla Terrazas, directora de Cirugía Sin Fronteras. Muy buenos días, ¿cómo estás? Saludos a la distancia.
6: ¿Qué tal, Octavio? Muchas gracias por la invitación y muy contentos aquí de poder siempre brindar información a las personas, ¿no? Es información muy importante porque se trata de la salud y sin salud ya sabemos que no hay nada.
3: Y cuando hablamos justamente del tema de la salud o cirugías, pues es un nombre muy grande, quizás intimida y a veces evidentemente en cuestión o áreas de salud es muy costoso, pero para ello está esta Fundación Médica Sin Fines de Lucro, Cirugía Sin Fronteras. Y me gustaría iniciar justamente con la pregunta base, ¿qué es Cirugía Sin Fronteras? ¿Cuál es la misión de esta?
6: Bueno, Cirugía Sin Fronteras ha sido fundada ya hace 15 años que venimos ayudando a la comunidad, sobre todo a la comunidad que no tiene seguro médico y que necesitan cirugías, a poder, hemos logrado que los hospitales se unan con nosotros para poder brindarles los mejores precios. Lo que nosotros hacemos es, hemos unido a cirujanos, hospitales y centros quirúrgicos, que son altruistas obviamente, para ayudar a las personas sin seguro médico, ahorrándoles más del 80% del costo de las cirugías. Entonces, esto nace de la necesidad de un doctor, el doctor Jorge Enríquez, que es un cirujano general, que recibía muchas personas que no tenían seguro médico y él las podía ayudar con la consulta, pero había muchas, y los tratamientos, pero habían muchos de ellos que cuando requerían cirugía, ya no se podía hacer nada y el tratamiento para esas personas era cirugía. Entonces él hablaba con los hospitales, pero pues ya sabes, todo lo que es quirúrgico es demasiado costoso, así que él emprendió ese programa que es Cirugía Sin Fronteras para poder conseguir a todos estos cirujanos en diferentes especialidades, hospitales y centros quirúrgicos que pues quieran apoyar a su comunidad, ¿no?
3: Y al hablar de cirugías, ¿cuáles puntualmente brindan ustedes apoyo en términos generales?
6: Bueno, tenemos varias especialidades. Por ejemplo, en lo que es cirugía general, hacemos lo que son las piedras en la vesícula, apendicitis, las hernias, hay diferentes tipos de hernias, hernia inguinal, ventral, femoral, abdominal, también hacemos cirugías de tiroides, tumores, cuando tienen cáncer de mama o quistes en los senos, problemas con el colon, colostomías, ileostomías o resección de colon cuando hay cáncer, ¿no es cierto?
0: Claro.
6: Hacemos cirugías del recto, cirugías de senos, en lo que es urología, hacemos piedras en los riñones, circuncisión, hidrocele, que es cuando el testículo se llena de agua, hacemos la vasectomía, muchas veces hay personas que tienen cáncer, también en urología lo hacemos. En ginecología, a tantas personas que necesitan, que tienen sangrados uterinos, por ejemplo, y necesitan quitarse la matriz, entonces hacemos la histerectomía, hacemos quistes de ovario, fibroides, retiramos los miomas, que son tumores benignos, pero que se pueden ir creciendo a tan grandes que van afectando muchísimo a la mujer, ¿no? En cuanto a sangrado. Hacemos los prolapsos, que es cuando el útero, muchas veces esto pasa cuando las mujeres han tenido hijos, entonces las paredes del útero se encuentran debilitadas y ese útero es como que se cae, entonces sufren de incontinencia urinaria. Y cuando eso pasa, necesitan los cirujanos reparar las paredes y suspender el útero para que no se les vaya a caer la matriz, ¿no es cierto? Hacemos ese tipo de cirugías, hacemos cáncer también, cuando hay cáncer ginecológico. Para muchas personas que tienen problemas en las manos, hacemos todo lo que es el carpal tunnel, que es el túnel carpiano, o fracturas, o si tienen masas en las manos, pues varios problemitas claro. de tendones en las manos, ¿no? A los campesinos muchas veces tienen problemas de los pies, también tenemos la especialidad de podiatría, cuando hay fascitis plantar o cuando hay quistes o cuando tienen cualquier problema de tendones o ligamentos en los pies, también hacemos ese tipo de cirugías. Otras son las ortopédicas, muchas fracturas o necesitan artroscopías para reparar los tendones, tumores o reemplazo de cadera, reemplazo de rodilla. En lo que es oídos, nariz y gargantas también hacemos cirugía de pólipos, de amígdalas, ¿no? Sí. Realmente, y en ojos también cataratas, carnosidades, tenemos muchas especialidades, la única cosa es que nos tienen que llamar y averiguar si podemos ayudarles con la cirugía.
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6: 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Muchas veces nuestra comunidad tiene mucho miedo por el tema inglés. Sí. Todos nuestros asesores acá son totalmente bilingües. Y lo que les van a pedir ellos es presentar su caso. Entonces, le van a decir su problema médico. Le van a compartir sus estudios, si tiene ultrasonidos o cualquier otro documento médico que tenga. Si no tiene estudios, no se tienen que preocupar, nosotros los vamos a guiar en todo el proceso y o podemos obtenerlos con el permiso de ellos de sus clínicas, ¿no es cierto? Luego de presentar el caso a su asesor médico, el asesor le va a hacer la cita inmediatamente con un especialista utilizando la información que nos han dado. No tienen que llamar ustedes al especialista, nosotros nos encargamos de esto porque también sabemos que muchas veces la limitación del idioma hace que uno no haga las cosas, ¿no? Porque tiene miedo a todo lo que le van a preguntar. Entonces, a través de nosotros, ya nosotros hacemos esa cita directamente. Y luego coordinamos ya la cita con el especialista, les damos la dirección. Bueno, primeramente tienen que venir aquí a nuestra oficina, para adquirir un pasaporte médico, que es lo que les va a permitir todos los descuentos que tiene el programa a través de Cirugía Sin Fronteras, ¿verdad? Entonces, con ese pasaporte no le van a cobrar en ningún lado, y cuando llegue el día de la cirugía también van a poder acceder a que el hospital les haga esos descuentos. Te escucho.
3: No, solamente iba a agregar a lo que menciona, pues varias cosas a rescatar, ¿no? El ayudar más del 80% puntualmente lo del idioma, de igual manera cuántos errores quizás no se han cometido o prevenir justamente por no poder comunicarse directamente con algún especialista en ese sentido. Y también lo que hace Cirugía Sin Fronteras, es decir, cuántas personas antes, digamos, no sabían de ustedes y de pronto el proceso se les complicó demasiado y ahora de pronto alguna familia está en necesidad de alguna cirugía, y el escucharlos, pues de cierta manera, pues ya es como un alivio, porque escuchando todo este proceso que llevan, pues es prácticamente fácil acercarse a ustedes, ¿correcto?
6: Totalmente. Y ahorita, por ejemplo, estamos viviendo etapas muy complicadas con el tema del seguro médico. Muchas personas están perdiendo su seguro médico y tienen miedo. O sea, tienen las preguntas, ¿qué vamos a hacer si necesitamos esto? ¿Qué vamos a hacer si necesitamos estudios o cirugía?
3: Claro.
6: 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Si no califica para una cobertura de seguro médico a través de los planes de salud o porque quizás no está legal en el país, nosotros no verificamos, no nos interesa el estatus migratorio, directamente entran a través de CSF y no hay ningún problema, ¿no? Otras personas que no pueden acceder a los seguros médicos, por ejemplo, son empleados de medio tiempo, donde sus empleadores no les brindan un seguro médico y no les alcanza el dinero para pagar un seguro, entonces nosotros podemos ayudarlos. O hay personas que tienen seguro médico, pero el seguro no les aprueba la cirugía que necesitan. Entonces nosotros, cuando tienen seguro médico, lo único que necesitamos es la carta del seguro que no les está aprobando la cirugía, para que nosotros, a través de Cirugía Sin Fronteras, pueda realizar esa cirugía.
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6: 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Y para darte un ejemplo, si tenemos tiempo todavía.
3: Por favor, adelante.
6: Sí, para darte ejemplos, por ejemplo, cirugías de hernias, vesícula, que son cirugías, yo voy a decir del día a día porque es del hombre trabajador, ¿no? Que tienen piedritas en la vesícula, que tienen una hernia porque trabajan haciendo muchos esfuerzos, etcétera. Si no tienes un seguro médico, este tipo de cirugías te puede llegar a costar entre 17 y 22 mil dólares en los Estados Unidos. Dependiendo de dónde vivas, si te lo haces en un hospital o un centro quirúrgico, pero a través de Cirugía Sin Fronteras, este tipo de cirugías puede estar costando entre 3.900 a 4.200 dólares. O sea, es mucha la diferencia de precio. Y cuando son, por ejemplo, cirugías ginecológicas, que son cirugías más largas o más costosas, necesitan noches de hospital. Estas cirugías normalmente pueden estar costando arriba de 35 mil dólares. Sí. A través de CSF son cirugías que cuestan 6 mil, 7 mil dólares como mucho, incluyendo ya absolutamente todo, que es un cirujano, asistentes, incluye la anestesia, incluye el quirófano, la noche de hospitales, la patología. Sabes que la patología es muy cara y es importantísima, porque la patología se saca de los órganos que son extirpados, se los manda a laboratorios para eliminar cualquier tipo de el riesgo de cualquier tipo de cáncer, ¿no? Entonces, incluye la patología, incluye todo el material quirúrgico, incluye las salas de recuperación, el seguimiento por el especialista sin ningún costo durante 3 meses. Realmente el paciente está cuidado a través de nosotros, y nosotros evitamos que le lleguen costos o cobros inesperados. Por ahí, si les llegan, nada más nos tienen que llamar y nosotros resolvemos eso con el hospital.
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6: 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Tienen muchas preguntas.
3: Claro.
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6: 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Porque sí nos han dicho, y muchos pacientes nos dicen, esto es demasiado bueno para ser verdad.
3: Correcto.
6: Nosotros hemos buscado ayuda, nunca nos han ayudado, nos querían cobrar un montón de dinero, solo en emergencia hemos gastado $3,000, $4,000. 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Y las personas piensan que son médicos que vienen de otros países o vienen de México y están aquí y se van. 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Y los centros y los hospitales y centros quirúrgicos son los mejores hospitales, como por ejemplo los de Dignity Health, Adventist Health, hospitales de corazón y centros quirúrgicos. O sea que no tengan miedo, no son gente que viene de afuera inexperta, son médicos muy experimentados y los operamos en los mejores hospitales.
3: Definitivamente, Cirugía Sin Fronteras está para ayudarle. Estamos llegando en la parte final de este valioso segmento. ¿Algún mensaje final para toda nuestra comunidad aquí del Valle Central en relación, bueno, importantísimo, cuidar la salud, y si necesita algún apoyo, que les contacte a Cirugía Sin Fronteras?
6: Sí, que nos contacten, y pues nosotros a través de nuestras asesoras les vamos a ayudar en todo el proceso. Y nada, no dejen que su enfermedad los gane ni vaya empeorando. Es buenísimo hacer prevención. Muchas veces nos llegan personas que pudieron haber tenido su cirugía antes y se descuidaron mucho. Entonces, no solamente el costo de la cirugía es más costoso, sino que la vida corre riesgo, ¿no? A veces, por ejemplo, tengo piedras en la vesícula, pero no pasa nada. Pero a veces las piedras empiezan a doler y esas piedritas entran por los tubos del hígado y ahí causa problemas. No hemos tenido pacientes que han tenido que acabar con colostomías porque su enfermedad se complicó. Entonces, no espere a que eso pase. Vaya siempre previniendo, ahorrando para su salud, para que si llega un momento donde usted necesita cirugía o un tratamiento específico, pueda tener los recursos para poder hacerlo, ¿no?
3: Muchísimas gracias, Carla, por toda la información el día de hoy.
6: No, gracias a ustedes, Octavio, mil gracias por la invitación. Esperamos que esta información les sirva a muchas personas y no duden en llamarnos y en contactarnos para por lo menos tener su buen asesoramiento.
3: Mi nombre es Octavio Duarte, hago una pequeña pausa y regreso con más información aquí en el programa comunitario Paréntesis. Quédese conmigo.
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0: 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La lectura es muy importante en diferentes segmentos. Un reporte de la Comisión Nacional de la Alfabetización de Adultos indica que adultos con esta alfabetización alta tienen una tasa de empleo aún más grande. 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También puede que su salario sea más alto. Y también se relaciona con una tasa más baja de encarcelamiento y mejor salud. La lectura no solamente te ayuda a entretener, te ayuda a tener un estilo de vida mejor. Aquellos que cuentan con un nivel de educación más alto están también ayudando a que un ciclo generacional de pobreza se rompa y disminuya los problemas emocionales de conducta. Al apoyar la alfabetización desde la temprana edad es muy importante, ya que el aprendizaje lleva a tener más acceso a información de salud. Y las bibliotecas en general tienen ese impacto positivo en la salud de todos los que las utilizan. Una biblioteca, un libro, un programa te puede ayudar a relajarte y aprender nuevas técnicas para deshacerte del estrés y la ansiedad. Puedes participar en un club de lectura o puedes simplemente leer solo. Pero una de las cosas bastante importantes también es el leer a los niños a una temprana edad. Los programas de literatura a temprana edad ayudan a que las familias trabajen en conjunto, ya sea leyendo, jugando o cantando, lo cual prepara a los infantes para cuando comienzan en la escuela. Y las bibliotecas cuentan con programas de lectura para niños de todas las edades. Cuando un niño, un infante, es expuesto a la lectura a temprana edad, desarrolla un vocabulario y una comprensión más amplia, lo cual es esencial para un buen desarrollo escolar. Mi nombre es Alma Madrigal Ward. Soy bibliotecaria de la Biblioteca Pública del Condado de Madera. Te invito a que visites tu biblioteca local. Siempre están las puertas abiertas y dispuestas para invitarte a tu nueva aventura de lectura o simplemente a descubrir qué más hay en tu ciudad. Te esperamos.
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3: Hola, hola, ¿qué tal? Excelente día. Muchísimas gracias por estar conmigo en una edición más de este su programa comunitario Paréntesis, donde cada fin de semana me acompañan diferentes organizaciones no lucrativas, las cuales gentilmente nos hablan acerca de los diferentes recursos, programas, servicios que estas ofrecen a la comunidad. Y por supuesto, también hablamos de otros temas de interés, como lo es educación, salud, vivienda, deportes y más. De modo que cada programa es diferente. Mi nombre es Octavio Duarte, le doy las gracias y desde ya le hago la invitación para que se quede con nosotros y juntos aprendamos acerca de diferentes temas comunitarios aquí en el Valle Central. ¿Le parece? Voy a hacer una pequeña pausa y al regresar nos enfrascaremos en el tema central del día de hoy. No se vaya, quédese con nosotros, ya regresamos con toda la información.
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3: De regreso en el programa comunitario Paréntesis, mi nombre es Octavio Duarte. Muchísimas gracias por estar conmigo en esta edición. 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En esta oportunidad vamos a hablar acerca del proyecto de Humanizando Historias de la artista y profesora, la doctora Lisbeth Santana de la Cruz, que está en exhibición aquí en Arte Américas. Antes de avanzar con más información, quiero darle las gracias y la bienvenida. Doctora, muy buenos días. ¿Cómo está? Gusto en saludarle y muchísimas gracias que esté con nosotros aquí en el estudio.
8: Sí, muchas gracias de nuevo por el espacio y por siempre apoyar los proyectos y los eventos que hago aquí en Fresno.
3: Como decimos, la parte académica, la cultura, el arte siempre van de la mano. Y este proyecto de Humanizando Historias, de pronto es la primera vez que lo escucha nuestra comunidad. ¿Por qué no iniciamos con esa parte importantísima? ¿Qué es Humanizando Historias?
8: Bueno, Humanizando Historias es una exhibición que se encuentra ahorita en Fresno, California, especialmente en Arte Américas. Pueden ir a visitar las galerías y básicamente lo que está mostrando es, le da vida a 10 años de trabajo de campo, trabajo de investigación que he logrado hacer durante mi transcurso como estudiante de doctorado en UC Davis y también ya en la transición como profesora en Nueva York. Y lo que pueden ver cuando vayan es murales, especialmente ilustrando y mostrando las historias de inmigrantes, pero personas especialmente que han sido deportadas, los llegados en la infancia conocidos muchas veces como los DACA recipients o los soñadores. Y la idea es de que la gente logre ver y de una forma entender un poco más qué es la frontera, pero cómo esas historias también de una forma ilustran sus vivencias. Claro. Usando, por ejemplo, la frontera como un canvas, ¿no? Para pintar sus historias, pero qué es ser también investigador, ¿no? Entonces, con muchas partes, pero al final del día es darle vida a historias personales.
3: Cuando inició este proyecto, estaba en la universidad. ¿Cómo surge la idea puntualmente de decir, voy a iniciar esto a través del arte, de los murales en términos generales, que es un movimiento que al final de cuentas, como las letras, si están ahí, perduran por siempre? ¿Cómo inició fue la idea de este proyecto?
8: Bueno, empezó en el 2016, fue el momento en que me mudé a UC Davis para empezar mi doctorado, y la idea era que iba a comenzar a trabajar el tema de la dictadura en Chile, porque pues es lo que me llamó la atención cuando estaba terminando mi maestría en Fresno State en español, y dije, bueno, UC Davis también sería una buena oportunidad de seguir trabajando testimonios de personas exiliadas después de la dictadura. Pero llego a UC Davis y justo antes de entrar estaba en Fresno State y mandan un correo buscando estudiantes que quieren ser investigadores para este proyecto nuevo que se llama Humanizando la Deportación. Y dije, wow, ¿estudiantes de español pueden hacer esto? Y pues sí, entregué mi solicitud, me aceptaron y ya es cuando entro al colegio y me llevan a Tijuana. Y para mí fue algo sumamente importante y grande porque ya llevaba como 10 años sin ir a Tijuana, sí. y mucho menos a México. Y bueno, para mí fue como ver la frontera por primera vez en esa magnitud, conocer a veteranos deportados, madres que han sido deportadas igual, con hijos que tienen hijos estadounidenses, como muchas cosas al mismo tiempo. Para mí fue algo muy impactante, pero igualmente personal, ya que también pues mis padres son inmigrantes, tengo familiares que han sido deportados y pues en el transcurso de vida que desde que crecí en Los Ángeles y nos vinimos a Fresno, he tenido amistades muy cercanas que han sido indocumentadas, ¿no? Entonces, mucho de lo personal se encontró en la investigación que estábamos haciendo en Tijuana, que era aportar este método de narrativa digital para que la gente pudiera contar sus historias sin que nosotros les hiciéramos como entrevistas, ¿no? Claro. Es como, piénsenlo como un poco mini documentales de 3 a 5 minutos que la persona misma te dice, esta es mi historia.
9: Sí.
8: Y en el idioma que ellos quieran. So, eso fue muy importante, ¿no? Entonces, pues por 3 años estaba haciendo trabajo de campo en California, Guadalajara y Tijuana especialmente.
9: Sí.
8: Y llega este momento donde digo, personalmente me pregunto, bueno, ¿cuántas historias más? ¿Cuántas son suficientes para hacer un impacto o cambiar la forma en que la gente está pensando sobre los inmigrantes en Estados Unidos y quién es deportado? Y ya es cuando afortunadamente obtengo una beca que se llama UC Davis Mellon Public Scholars, y esa beca me dio la oportunidad de comprar pintura, usar los fondos para cosas que no son tradicionalmente usadas en lo académico.
9: Claro.
8: Y dije, ok, pues puedo hacer esto, hay que pintar, porque cuando vi la frontera por la primera vez y todos los años que iba, me daba cuenta que la gente pintaba.
9: Sí.
8: Ya fuera arcoíris o cosas un poquito como graffiti o dejar su nombre marcado en la frontera, la gente ya lo usaba, ¿no? Como
9: claro.
8: Un canvas, como un lienzo, ¿no? Donde podían pintar. Y digo, pero ¿cómo puedo hacer esto que la gente pueda ver quién son las personas que viven en Tijuana, que han sido deportadas? Y ya es donde entra esta idea, ¿no? De, bueno, hay que pintar con ellos. Y hay que pintar sus imágenes, ¿no? Sus mismos retratos, que ellos mismos sean, de nuevo, así como las narrativas digitales, los mismos autores y los mismos creadores de su imagen, ¿verdad? Y ya es donde nace el proyecto de Playas de Tijuana, con el que colaboré con un artista muy querido aquí en Fresno, Mauro Carrera. Y ya de ahí seguí, ¿no? Entonces, seguí aportando más imágenes. Terminamos en agosto del 2019. Yo regresé en septiembre porque había más historias que contar. Y seguí con otro proyecto. So, básicamente, se amplió Playas de Tijuana. Y durante la pandemia, pues no podía llegar a la frontera. Cerraron la frontera, incluso en Playas de Tijuana no podías ni acercarte al muro.
9: Claro.
8: Y bueno, para mí fue también una forma de sentarme y escuchar más historias. Y es donde empecé a trabajar las otras narrativas que yo quería que la gente en verdad escuchara, que eran las historias de personas que tuvieron un récord criminal y por qué fueron deportadas. Y son las historias típicamente de personas que tuvieron estatus de residentes permanentes y otros que crecieron indocumentados toda su vida, fueron a prisión y después de prisión fueron deportados. Entonces, que la gente entienda todas esas dinámicas, porque usualmente siento que se culpa mucho al individuo y no se ve al sistema que está provocando esto. Y en esas historias incluyo a varios veteranos deportados, y creo que ese es el perfil más importante para, de una forma, ayudarnos a hacer preguntas de por qué incluso ellos. Cuando claro. ellos llegaron también en la infancia, como los beneficiarios de DACA o los Dreamers, ellos sirvieron en las Fuerzas Armadas, pero al final de cuentas no fue suficiente, porque al final de cuentas lo que valió más fue su récord criminal en conjunto con su estatus migratorio. Y entonces esa es la idea, ¿no? De que la gente mire estos proyectos de mural, escanee estos códigos QR que se encuentran al lado de cada retrato y de una forma entiendan por qué Juana Méndez fue deportada, o por qué Alex Gómez, o Alex Murillo, o Hector Barajas, y otros veteranos más, porque ellos fueron deportados. ¿Y qué

0: podemos hacer nosotros como público y humanos, ¿no?, para cambiar esos sistemas?
1: Ha ido, o más bien fue evolucionando este proyecto desde la investigación, Playas de Tijuana, ahora humanizando historias, y al final de cuentas era ponerle rostro justamente a las historias de cada persona, ¿no? Y también nos lleva a la actualidad. Antes los testimoniales evidentemente quedaban en letras, ahora a través de una forma digital, a través de los murales, a través de los medios de comunicación, como este programa donde trasladamos ese tipo de historias. Evolucionó este proyecto que inició en la universidad, y a usted como ser humano, ¿cómo ha evolucionado en ese sentido? ¿Qué le ha dejado todo este trabajo?
0: Sí, creo que para mí siempre yo creo que la gente celebra el resultado final, ¿no? Ya está el mural, ya quedó, gracias, y queda ahí por ojalá 10 años. Esa es siempre mi meta, ¿no? Que cada mural sobreviva al paso del tiempo por 10 años, y eso hace un eco al castigo que le dan a las personas, no solamente con sus deportadas. Pero lo personal para mí es de que yo puedo decir, pues, ¿qué es, no? Madrugar súper temprano, dormirte tarde, llegar a la playa, por ejemplo, en Playas de Tijuana. Creo que es lo que yo extraño más de estos proyectos, es el hacer las cosas, ¿verdad? Por ejemplo, te puedo comentar que en Playas de Tijuana, cuando fuimos de regreso en el 2021 a trabajarlo y terminar las últimas caras, era trabajar en la neblina, ¿verdad? Levantarte súper temprano, llegar a la playa, pero es esa, esa atmósfera nadie te lo regala de nuevo, ¿no? Es como que tienes que estar ahí para vivirlo. De estar checando siempre el internet, ¿no? Y ver qué tan altas están las olas en ese día, porque eso determinaba qué tan adentro podía entrar yo a la frontera, ahí en la playa, porque estás trabajando en el agua.
1: Exactamente.
0: Entonces es algo que tradicionalmente no se hace con los murales, ¿verdad? La gente no solamente pinta un mural en la frontera y mucho menos en el agua.
1: Exactamente.
0: Y aquí con nosotros era, bueno, pues estoy guiando este equipo grandísimo y los voluntarios y todo, y era como que estás prendida todo el tiempo, ¿verdad? Ni hambre ni sed te da. Es como que quieres hacer las cosas porque tu tiempo es limitado. Y también pues te das cuenta de otras dinámicas de la frontera.
1: Claro.
0: Entonces, en lo personal, yo no solamente entendí las historias o escuché estas historias, ¿verdad? En primera persona, acercándome mucho a ellos, pero también sentí la frontera. Que creo que para mí eso es algo que todavía estoy como, me falta tiempo para entender qué es eso.
1: Procesarlo, ¿no?
0: Sí, pues decir, tuviste la oportunidad de tocar la frontera en espacios que mucha gente no toca.
1: Claro.
0: De platicar de una forma u otra con Border Patrol, que se encuentra al otro lado de la valla que está ahí.
1: A centímetros.
0: Además, llegan y te preguntan, ¿qué estás haciendo? Y digo, pues pintando, ¿no? Sí. Como, like, obviously. Entonces, como que yo me volví una persona muy, ¿cómo se puede decir? Antes era muy tímida, me decía mi profesora Gloria Medina Sancho. Y creo que ahora ya no.
1: Sí.
0: Es como que estoy al par de la otra persona, que es una persona con poder y autoridad.
1: Claro.
0: Ellos, ¿no? Y ese es el tema, ¿no? Es de que como que creces como persona. Y pues también como humano, también me hizo ver cómo la sociedad juzga a las personas antes de darse cuenta por qué llega una persona a ese punto.
1: Claro.
0: ¿Verdad? Y creo que eso es algo importante, ¿no? Que muchas veces, pues, cada uno de nosotros estamos preocupados por nuestra propia vida, que a veces dar el tiempo a otra persona no está.
1: Claro.
0: Entonces, yo por eso aprecio mucho humanizando la deportación, porque, pues, me dio este espacio, ¿no? Durante mi trayectoria académica, de ir a lugares que típicamente, pues, no te aconsejan ir tú sola como mujer. Aunque seas mexicana, es como que, pues, ¿por qué vas a ir allá, no?
1: Claro.
0: Y tú sola, ¿cómo le haces, no? Y es como, pues, tienes que hacerlo.
1: Hasta el mismo título, Humanizando Historias. Y ser empáticos en un mundo donde vamos tan a prisa en todos los sentidos que, tal como lo mencionó, ignoramos. Si una persona pide ayuda al lado nuestro, la ignoramos y seguimos con nuestro camino. A final de cuentas, cada uno es un poquito en Tijuana. Ya mencionaba todo lo acontecido, pero lo menciono porque también fue un boom en diferentes sentidos. Una nota local, nacional, internacional, mundial, incluso. En esa parte funcionó, digámoslo de cierta manera, evidentemente, llevar el mensaje.
0: Sí, claro, porque te puedo decir, cuando empezó el proyecto, incluso mi propia familia, ¿no? Y amistades cercanas, es que tú no eres artista, ¿cómo lo vas a hacer? y era como los nos eran más que los sí.
1: Claro.
0: Pero yo tenía esa determinación y te digo que en ese tiempo pues no dormía. Uh-huh. Era una hora o dos horas todos los días durante 9 días que estaba just tienes que hacerlo uh-huh. y terminar los retratos, ¿no? Y sí. también estás pues entregada con las personas que están participando, buscando voluntarios, es mucho.
1: Claro.
0: Pero como en ese tiempo yo me sentía como que fuera de mi propio cuerpo y uh-huh. era como pues alguien lo hizo, es como sí, que sí. algo me guió para poder hacerlo bien. Pero digo que ya terminando casi el proyecto es cuando entró los medios, ¿no? Uh-huh. Medios internacionales, como para mí los que me ayudaron mucho a que esto creciera de la forma para que la gente conociera las historias fue AP Press y AJ Plus.
1: Claro.
0: Esos dos outlets sí, sí. fueron los que hicieron que este proyecto llegara a nivel que tú comentas,
1: claro.
0: ¿no? Y también para que los narradores mismos vieran el poder del arte. Porque
1: Exacto.
0: también es como yo tengo que de una forma facilitar esos espacios, ¿no? De uh-huh. darles a entender que sus historias importan
1: sí.
0: en humanizando la deportación en este archivo, ¿verdad? Que usualmente es más como para académicos, ¿no? Uh-huh. Y el público en general. Pero yo también quería que ellos vieran lo que yo vi cuando los conocí.
1: Claro.
0: ¿Verdad? Como esta parte humana de ellos. Uh-huh. Y también eso les ayuda a ellos porque muchas veces lo que me contaban era que pues ellos se sentían olvidados.
1: Sí.
0: ¿Y olvidados por qué? Porque en Estados Unidos usualmente se aboga mucho por los llegados a la infancia uh-huh. que tienen DACA o Dreamers. Undocumented, ¿verdad? Las personas indocumentadas por igual de una forma, pero si ya eres una persona deportada, casi nadie pelea por ti. Uh-huh. Y muchas veces ni te ven, ni te buscan, y claro. ni quieren que tú seas parte de ese movimiento porque piensan que va a afectar lo que están haciendo ahorita.
1: Claro.
0: Y es muy feo.
1: Claro.
0: Porque he tenido conversaciones sobre ese tema muy feas, ¿no? Es como decir, esta persona también tiene valor, porque ya después de que ha sido deportada, ya no tiene valor para ti. En un movimiento claro. que usualmente se vende, ¿no? Con esta idea de decir, somos claro. Personas que merecemos.
1: Exactamente.
0: So, todo ese tema, ¿no? Entonces, para mí era como también un regalo para ellos, porque yo aprendí qué es la deportación uh-huh. por ellos.
1: Exacto. Uh-huh. Y no solamente verlos como un número más, uh-huh. un Exacto. objeto más, un humano más, ¿no? E imaginémonos, ¿no? Yeah. Una frontera tan grande, tantas historias, y cada una tiene su valor, evidentemente.
0: Sí.
1: Y a veces terminan pasando, siendo olvidadas, pero qué bien que terminó ese proyecto. Avanzando en su historia académica y ahora también, me parece que es prudente mencionar ahora lo de el mural, la exhibición que está aquí en Arte Américas. ¿Cómo llegó Humanizando Historias a Arte Américas?
0: Bueno, eso pasó el año pasado en el verano, justamente en mayo estaba pintando aquí. Es una extensión de un proyecto de mural que existe en Nueva York, en Brooklyn y en Fresno, California. Ya no está el mural, desafortunadamente lo tuve que quitar menos del año. No entendí muy bien por qué, pero pues se tuvo que quitar. Pero cuando estábamos pintando esta versión del mural aquí en Fresno, pinté en varios centros de Dreamers o Dream Centers como en Ridley College, Fresno City. Colaboré con Madera, Clovis. Y los estudiantes mismos fueron los que ayudaron a pintar estos retratos y la sí. comunidad. Y ahí es donde llega Ariana, que es la directora de Arte Américas. Y pues se puso a pintar con nosotros. Y dije, ok, cool, ¿no? Y ahí estábamos platicando. Y ella me dice, oh, let's do something. Y yo pues yo pensé, ah, tal vez algo chiquito. ¿Sabes? Porque nunca he hecho algo así.
1: Claro.
0: Y ya pues nos sentamos a platicar más. Pasó tiempo y pues dije, ok, vamos a hacer algo con Arte Américas, una exhibición. Yo siempre que venía a Fresno iba a ver a sus exhibiciones. O sea, más o menos miraba qué hacían. Pero nunca pensé que iba a ser todo el espacio.
1: Sí.
0: ¿Me entiendes? Y era como que, oh, great, ok, ¿cómo se hace esto, no?
1: ¿Cómo inicio?
0: So, pasaron unos meses y ya por fin nos sentamos, creo que fue durante octubre más o menos. Y durante todo ese tiempo estuve buscando todo lo que tenía yo, que era videos, fotos, artículos, todo para aquí decirles, mira, aquí está todo lo que yo tengo, más o menos de la historia, de cómo creció todo este proyecto. Y ya, su equipo fueron los que ayudaron a que todo tuviera vida. Pero fue porque ella también tomó el tiempo, ¿no? De ir a aprender qué se está haciendo con estas historias y cómo estamos claro. pintando sin ser artistas de formación. Creo que es algo que mucho le llama la atención a la gente, ¿no?
2: Sí.
0: Personas que tal vez nunca han pintado, otros que sí, pero todos compartiendo este mismo espacio. Y pues yo creo que ella miró todo eso, ¿no? Y lo humano detrás de las historias, y que cada uno tiene este código, escucha su historia. Y ella estaba pintando el retrato de mi amiga Kimberly.
2: Sí.
0: Y ya le comenté, sí, yo fui a la escuela con UC, en UC

0: escritorio. Y ese es un escritorio que estamos recreando basado en versiones previas que yo tuve de diferentes espacios de donde trabajaba. La disertación, la investigación. Y ya de ahí otra pared donde tenemos información de todos los murales que vas a poder ver en la exhibición, comenzando con Playas de Tijuana. Y ahí tenemos un modelo 3D y la gente puede ver la frontera, un pedacito de la frontera de Playas de Tijuana. Y ya entras después a El Paso del Norte en Ciudad Juárez. Estamos ahora abajo de un puente. Y ya luego entras a lo que es el tema de los veteranos deportados, que te lleva a una instalación que creo que es mi favorita de todo lo que se ha hecho, porque ese es un momento en el 4 de julio en el 2017 que acompañó a los veteranos en la celebración de ellos el 4 de julio. Y fue una cosa muy impactante para mí ver. Que es como una recreación de Héctor Barajas con varias banderas chiquitas de Estados Unidos. Sí. Pegándolas de una forma, ¿cómo podemos decir? En la frontera, pero uh-huh. Lo que me llamó más la atención es de que las colocaba dentro de la arena.
1: Ah, ya veo.
0: Y ya está bajando, ¿no? El sol y era como uh-huh. Que... Es el 4 de julio en San Diego, más o menos están esperando los, you know, los fireworks, los cohetes y todo para celebrar. Claro. Y ellos estando exiliados en...
1: Y están del otro lado.
0: El otro lado. Y pues también gente de Tijuana llegaba con sus sillas. Era como un espectáculo, dice ahora, sí. ¿no? Es como que estás viendo algo aquí importante. Estas varias comunidades unidas, pero él haciendo este honor y tributo a los que ya no están.
1: El festejado, pero no invitado a la fiesta.
0: Claro, exactamente. Es como decir, estábamos en Estados Unidos celebrando el 4 de julio mientras está ocurriendo esto.
1: Claro.
0: Que no tiene sentido. Uh-huh. Y pues otros temas en eso. Y yo quería que la gente viera este momento. Uh-huh. Porque eso fue lo que me cambió a mí. Ver ese momento. Y compartirlo con ellos. Y era como que... Y la forma en que ellos también como me... Tuvieron mucha confianza desde el uh-huh. inicio. Y todo empezó por unos zapatos Nike Cortez, que era como, ¿de dónde eres? Y dije, oh, de Compton. Y de la, oh my God, yo también. Y ya empezó todo el, sí. todo el tema ahí. Pero eso me hizo ver todo lo humano detrás de las claro. cosas. Como dices, no son números. Cada uno tiene su historia y su historia va a cambiar. Pero aquí estamos en Arte Américas, al menos dando memoria a ese espacio. Y te puedo decir, una de mis hermanas está en el Army y pues pudieron venir a un tour que hice y ella dijo, this is horrible, ¿no? Es como, claro. Ella estando dentro de ese sistema igual, ¿no? Es como que dice, pues, ¿qué más?
1: El contraste, ¿no? Sí. De joven, servir y, yeah. y el... Bueno, la persona que ya pasó y ahora, ¿dónde está?
0: ¿Dónde
1: tristemente.
0: Está?
1: Antes de avanzar con las fechas de la exhibición, ¿aún mantienes contacto con algunas de las personas que te ayudaron, que entrevistaste?
0: Oh, sí, con todos. Uh-huh. Ya, con todos. Y creo que eso es algo muy bonito, ¿no? De que, pues, es muchísima gente. A veces sí. me preguntan, ¿cuántas historias hay en cada mural? Digo, oh, my God. Como que uno no piensa en eso, pero sí. pues de una forma tienes que tener esos datos,
1: claro.
0: ¿no? Pero sí, con todos, claro. ¿no? Y creo que para mí eso es algo importante porque, sí, no todos los días estás en el teléfono claro. con ellos, pero pues estás al tanto de que estén bien, uh-huh. o si cambió algo en su estatus, ellos uh-huh. también te comentan, ¿no? O si uh-huh. tuvieron algún logro bueno, o muchos de ellos han ido al colegio.
1: Claro.
0: Justamente la semana pasada vino a visitar de paso José Tinajero, que es un veterano. Uh-huh. Que fue deportado y él fue deportado creo que por 25 años, fue de los primeros.
1: Híjoles.
0: En el 96, por ahí 97, que pues, dice uno, wow, uh-huh. no, es muchísimo tiempo. Vivió buen tiempo en Jalisco uh-huh. y pues pudo regresar, ya tiene ciudadanía y va a ir, está en el colegio.
1: Mira,
0: dice, quiero
1: más.
0: Hacer mi maestría, I want to talk to you, ¿qué hacemos? ¿No?
1: Sí.
0: Entonces digo, como que ellos también, yo quiero que ellos sientan ese apoyo de mi parte.
1: Claro.
0: Porque es una colaboración, ¿no?
1: Claro.
0: Aunque yo sea la que esté aquí liderando uh-huh. todo, es como también ellos tienen voz y voto en las cosas.
1: Y a veces es lo que necesitamos justamente, encontrar uh-huh. una persona que conectemos ideas, que nos brinde el apoyo a final de cuentas. Y no siempre tiene que ser económico, también
0: claro.
1: es moral, es de forma, tema de salud mental, que actualmente sí. tristemente es un problema. Solamente buscas ese tipo de apoyo. Y lo mencionaba sobre... que aún si aún hay contacto porque es parte del proyecto, ¿no? Ser
0: sí.
1: humano, no solamente verlos, bueno, te utilicé para mi mural y para
0: claro.
1: mi investigación y ahí te ves.
0: Sí.
1: Que ocurre también
0: oh,
1: tristemente,
0: God, yeah.
1: ¿no? Como
0: sí.
1: lo decíamos al inicio, pero justamente es parte del objetivo de esto. ¿Cuándo estuvo o cuándo inició la exhibición y cuándo va a terminar? Que también es

0: importante. Ya nos detallabas qué es lo que puede esperar las personas, pero me incluyo, a veces nos cuesta visualizar a través de, del, en este caso, la radio, y por eso es importantísimo que la gente asista, vea y experimente de primera mano.
1: Sí, pues empezó en febrero 26 con la gran apertura. Tuvimos un panel con narradores que llegaron aquí a Fresno a compartir un poco de qué significa ser parte de este proyecto. Y vamos a hacer lo mismo el 26 de junio, el viernes que entra. Y de 5 a 9 va a ser ese evento. Entonces, a las 5 voy a hacer un tour, que es mi último tour, en donde yo voy a decirles de mi propia experiencia qué es cada galería. Y ya después a las 6 comenzamos con un panel con los narradores, en donde van a venir personas desde Colorado, Arizona y diferentes partes de California. Y para mí es muy importante darles este espacio a ellos también, porque de nuevo, es gracias a sus historias que conocemos sobre este tema de qué es ser deportado o qué es ser indocumentado o vivir la separación familiar. Así que si las personas gustan acompañarnos, el jueves Arte Américas está abierto de 12 a 8 p.m. Y también ya de viernes a domingo, que ya sería el último momento de ver la exhibición, van a estar abiertos de 10 a 4 p.m. Y también si visitan sus redes sociales, que es Arte Américas, por ejemplo, en Instagram, en Facebook, o si los buscan en la internet, Arte Américas Fresno, pueden ver diferentes eventos que vamos a tener, como talleres de narrativa digital que yo voy a impartir. Entonces, para que si la gente quiere saber cómo es este método y cómo se utiliza, esa es otra oportunidad. También vamos a hacer un evento en donde los participantes pueden ayudar a hacer el label, ¿no? El forro que va alrededor de las velas, veladoras. Y va a ser como una veladora activista, le llamamos.
0: Ah, muy bien.
1: Ajá. Y pues ellos tienen otros eventos igualmente, ¿no? Entonces,
0: claro,
1: que este sea también el inicio, ¿no?, de la comunidad, que se sienta bienvenida a Arte Américas y que vea qué más están aportando a la comunidad.
0: Justamente en este gran centro cultural aquí en Fresno, que como lo decía antes de iniciar la grabación, yo creo que muy pocas personas saben al respecto, y me incluyo porque si acaso solamente dos veces he ido y es impresionante. Pero a familia le doy la invitación para que acompañe a la artista y doctora Lisbeth Santana de la Cruz el próximo 26 de junio en esta pues reunión, en esta recepción, a final de cuentas, conocer un poco más de viva voz. Y en el Inter, pues aproveche, ya que estamos en verano, ¿no? Lleve a la familia, a los hijos, a que aprendan algo diferente y ver todo lo que ofrece Arte Américas en estas grandiosas exhibiciones. Avanzando en el programa del día de hoy, doctora, pues el movimiento del muralismo ha tomado mucha fuerza últimamente, siempre lo ha hecho evidentemente a través de la historia, pero en su perspectiva, ¿a qué le atribuye esto? ¿Encontramos una nueva forma de expresar nuestras ideas de una forma diferente, de llegarle a las personas de una forma distinta? ¿O a qué le atribuye este crecimiento?
1: Creo que todos buscamos cómo expresarnos, ¿no? Y creo que el muralismo, el arte, es otra forma de, sin palabras, poder comunicar algo. Y eso es un lenguaje ya universal, ¿no? De que no tiene que ser en inglés o en español o en otros idiomas, sino que una misma imagen puede de una forma fomentar diferentes sentimientos en las personas, ¿no? O evocar algo, de que tu mensaje llegue a alguien, y eso es importante. Entonces creo que en esta época en la que vivimos queremos conectar con las personas.
0: Claro.
1: Y tal vez las redes sociales se sienten un poco a veces superficiales porque pues no estás con la persona, ¿no? Es un like, ¿qué quiere decir un like? Un comentario tal vez signifique más, ¿no? Entonces, todas esas formas de comunicación nos están llevando ahora a lo más humano.
0: Claro.
1: Que es lo material, ¿no? Como decir, ya también igualmente la gente compra más vinyls, ¿no? O CDs. O están viendo otra forma de volver, ¿no? A que no sea todo tan accesible, pero también que ya no esté el alma, ¿no? De lo que queremos hacer. Entonces creo que por eso también el arte es tan importante.
0: Que lo puedas que sea palpable, que lo puedas tocar, que lo puedas mirar, que puedes ir con otras personas. Porque bien lo mencionaba, ¿no? O sea, redes sociales u otras áreas como en 3-4 segundos ya se te olvida y hay otra cosa, pero en cuestión de murales ahí van a estar. Y lo mencionaba, aquí en Fresno también ha crecido mucho, seguramente lo han notado, diferentes lugares, autopistas, y cuando pasaba uno era como muy frío, ¿no? Y ahora que ya están los murales es como sí, que le da vida a la misma claro, ciudad a final de cuentas. Y aparte, dentro de la cultura mexicana es muy colorido, ¿no? Sí, usamos sí, los colores vibrantes para que llamen la atención y expresen los sentimientos. Así que, comunidad, la invitación para que pase a Arte Américas y vea esta grandiosa exhibición Humanizando Historias. Arte Américas se encuentra en el 1630 de la Avenida Vanés, aquí en Fresno. 1630 de la Avenida Vanés en Fresno. Visítelos en sus redes sociales. Y la recepción de clausura será el próximo 26 de junio. Justamente ahí estará la doctora Lisbeth Santana de la Cruz. Vamos llegando al cierre de este grandioso programa. Algo que le gustaría compartir en su experiencia de lo que es Humanizando Historias, pero también en su experiencia en la parte académica. Ya hacía referencia a que es temporada de graduaciones y muchos jóvenes de pronto quieren salir a estudiar fuera, no saben qué estudiar, son cohibidos, claro, sí, pero ¿qué mensaje le da a nuestra comunidad en estas tres líneas?
1: Pues yo diría que, y es algo que siempre comento a mis estudiantes, piensa en qué vida vas a querer tener, ¿no? Uh-huh. ¿Cómo es levantarte todo tu día y el dormir? ¿Qué uh-huh, te va a hacer sentir bien? Y muchas veces eso es dejar tu hogar un rato y tal vez regresar.
0: Sí.
1: Pero de no tener miedo a lo que no conoces, sino más bien buscar gente que te apoye para llegar a lo que tú quieres ser. Uh-huh. Que tú tienes que creer primero en ti, claro, y ya deja que el mundo siga, ¿no? Pero tú no te puedes dar por vencido tú primero. Entonces, sí, invierte en tu educación, eso es muy importante. Claro. No todos tenemos el lujo de ir al colegio sin student loans, ¿verdad? O sin becas.
0: Claro.
1: Muchos necesitamos eso para salir adelante, uh-huh, para cambiar el transcurso de nuestras familias. Uh-huh. Así que se atrevan a eso, ¿no? De decir, voy a salir adelante, uh-huh, buscar full ride si es posible, pero también decir, voy a invertir porque yo lo merezco.
0: Claro. Uh-huh. ¿Algo que le gustaría agregar para ir finalizando este programa?
1: Sí, noto que esto sale el domingo por la mañana, así que si las personas gustan ir el día de hoy a uh-huh, Arte Américas, lo pueden hacer. La entrada es por donación, si gustan, y pueden ir a ver la exhibición antes de que cierre, de conocer las historias,
0: claro,
1: y de tomarse el tiempo, ¿no? Porque uh-huh, muchas veces la gente me dice, es que tengo que ir más de una vez, es mucho.
0: Claro.
1: Y digo, sí, es que sí es mucho. Entonces, de darse el tiempo, y también es apto para todas las edades.
0: Claro.
1: Creo que es algo muy importante que se logró gracias al equipo de Arte Américas. Y si no pueden ir en persona, lo están escuchando en otro momento, también estoy buscando dónde llevar esa exhibición en California o en claro, otra parte del país. Así que voy a, en redes sociales voy a publicar más información en las semanas que entra, dando más detalles de qué hay en esta exhibición y cómo se puede adaptar a diferentes museos o centros culturales o espacios públicos en colegios, uh-huh, para que sus comunidades también tengan la oportunidad de tener este diálogo.
0: Claro. Y si alguien busca contactarse con usted, ¿cuál es la mejor forma?
1: Sí, yo diría que Instagram. Uh-huh. Instagram o TikTok, Lisbeth de Santana. Incluso si me buscas como en Google, sale mi página de internet, que es mi nombre completo, lisbethdelacruzsantana.com.
0: Muchísimas gracias por haber estado con nosotros y haber compartido un poquito de esta historia.
1: No, sí, muchas gracias a ti.
0: Mi nombre es Octavio Duarte y con esto llego al cierre del programa del día de hoy. Ha sido un gusto el poderles haberles acompañado. Nos escuchamos en la próxima edición. Que tenga usted un excelente día. Cuídese mucho.
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3: Reciban un cordial saludo de mi parte. Soy el hermano William en su programa La Mano de Dios, con curaciones y soluciones. Este programa va dirigido a todas las personas que están pasando por un mal momento, las personas que están tristes, las personas que están enfermas. Aquí, en La Mano de Dios, por medio de oración y por medio de su fe, le estamos recuperando la salud al enfermo, le estamos recuperando la felicidad a todas las personas que estén tristes. Si usted, mi querido hermano, está sufriendo de una enfermedad extraña, usted está yendo al médico, usted se está tomando la medicina, pero usted no ve esos resultados, no ve esos cambios, no ve esa mejoría, mi querido hermano, usted se puede comunicar con nosotros y aquí le vamos a ayudar de la mano de Dios. 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
4: Hola, mi nombre es Miguel Rentería.
3: Hola, Miguel. Dios y la Virgen me lo bendiga. Proporciónme, por favor, su fecha de nacimiento, tan amable.
4: Claro, soy del 9 de enero del 1990.
3: Enero 9 de 1990. Mire, usted pertenece al signo de Capricornio. Las personas nacidas bajo este signo son personas prácticas, personas ambiciosas, personas muy responsables y también muy disciplinados. Su metal es el plomo, que simboliza la estabilidad y la resistencia. Y su color es el color marrón, que evoca seriedad y solidez. Y su número de la suerte, según su fecha de nacimiento y según la numerología, es el número 8, que representa el poder y la ambición. Miguel, aquí estoy realizando su carta astral y por medio de esta carta astral me logro dar cuenta que usted no me está llamando realmente por salud ni porque sus proyectos no se estén concretando. Yo veo aquí que más esta preocupación que usted tiene es por su familia, porque veo que se han estado presentando muchos problemas, muchas discusiones que se presentan sin razón alguna y de un momento para otro. Yo quiero que usted me platique un poco de su caso, si lo que yo estoy viendo aquí en esta carta astral es así o no, Miguel, por favor.
4: Sí, es correcto. La verdad es que de un tiempo para acá con mi familia ha sido puros problemas, con mis hermanos, con mi mamá. Ya sí, no podemos pues llevarnos, estar en la misma casa. La verdad es que estamos pues muy preocupados porque antes éramos pues muy unidos y no sé qué está pasando.
3: Miguel, de un tiempo para acá, ¿usted recuerda a una señora Brenda?
4: Sí, correcto. Es la amante de mi papá. Era la amante.
3: Fue el amante de su padre. Después de que su madre descubriera esa relación, esa persona, desde ahí empezaron estos problemas y estas discusiones. ¿Sí se había dado cuenta usted de eso o no, Miguel?
4: Sí, pues la verdad es que sí, sí nos empezamos a distanciar un poco y pues muy enojados todos.
3: Todos empezaron a tener como esos problemas, esas discusiones, como discordias, y aparte de eso empezaron pues con problemas de que no pueden descansar tranquilos, ¿sí o no?
4: Sí, la verdad es que todos coincidimos en eso, que últimamente las noches son muy pesadas para todos y pues no sé qué esté pasando.
3: Mire, yo aquí claramente por medio de esta carta astral me logro dar cuenta que esta persona llamada Brenda, esta mujer tiene muy malas intenciones. Esta persona les está haciendo alumbrados, les está haciendo trabajos de brujería y de hechicería para acabar completamente con su familia. Pues ella no quedó conforme con que su padre se apartara completamente de ella, porque aquí lo que puedo ver por medio de esta carta astral es que su padre prefirió siempre mantenerse con la familia y permanecer con su mamá, ¿o me equivoco?
4: Sí, es correcto. Él la verdad es que la dejó y pues retomamos, como por decir, nuestras vidas de familia.
3: Claro que sí. Esta persona no quedó conforme con eso y ha buscado un brujo o una bruja de manto negro para causarles este tipo de daño. ¿Para qué? No para enfermarlos, sino para traer problemas y discusiones, discordias a su familia. Es por eso que ustedes se pelean entre hermanos, su padre también se pelea con su madre, y así sucesivamente se vienen presentando problemas y discusiones que se presentan diariamente, porque esto es de todos los días, ¿cierto?
4: Sí, correcto, sí, diario. La verdad es que no hay día en el que no se sienta tenso, que no nos peleemos.
3: Claro que sí. Yo quiero que usted ponga las cosas en manos de Dios, que hable con su padre, que hable con sus hermanos, que tomen la decisión entre todos. ¿Por qué? Porque este daño que les están causando no repercute simplemente en su padre o en su madre, esto los está afectando como familia. Si ustedes están de acuerdo y quieren visitarme en uno de mis consultorios, yo con mucho gusto les voy a ayudar a solucionar este problema, porque yo lo que veo aquí es que sí hay un alumbrado con muy malas intenciones, con velas negras, para acabar completamente con la familia. ¿De acuerdo? Es muy importante, sí, claro, sí, hablar con su padre. Dígale a su padre de esta persona, pero es importante que no vayan a tener problemas o discusiones con esta persona, a tomar venganza. Lo importante de saber quién es el enemigo es para usted saber de quién cuidarse y alejarse de esa persona.
4: Correcto. Sí, claro que sí. Estoy muy de acuerdo. Sí.
3: Muy bien, entonces, hermano, lo veo primeramente Dios en uno de mis consultorios. Yo lo voy a dejar con mi asistente. Mi asistente va a tomar sus datos y le va a indicar qué día usted me va a visitar y qué es lo que deben de traer. Pero quiero que venga toda la familia, ¿de acuerdo? Dios y la Virgen me lo bendiga.
4: Claro que sí, entendido. Muchísimas gracias, hasta luego.
3: Gracias a usted por comunicarse. Así como esta persona se pudo comunicar con nosotros, recibió esta consulta totalmente gratis y escuchó lo que quería escuchar, porque simplemente me dijo su nombre, su fecha de nacimiento, y yo le dije todo lo que podía ver. Aquí, por medio de esta carta astral, vamos a poder ver su pasado, su presente y su futuro. 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
3: 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Vamos a curar, a sanar, y no es por medio de medicinas, lo vamos a hacer por medio de oración y por medio de su fe. 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Tenemos una llamada, ¿con quién tengo el gusto?
6: Hola, soy Margarita Solís.
3: Hola Margarita, Dios y la Virgen me la bendiga, proporcióneme por favor su fecha de nacimiento.
6: 2 de marzo de 1986.
3: 2 de marzo de 1986. Usted pertenece al signo de Piscis. Las personas nacidas bajo este signo son personas intuitivas, son personas soñadoras, compasivas y personas muy adaptables. Aquí puedo ver que su metal es la plata. La plata simboliza la sensibilidad y la conexión emocional. Su color es el color violeta, que evoca la paz y la espiritualidad. Y su número de la suerte, según su fecha de nacimiento y la numerología, es el número 2, que simboliza la dualidad y la cooperación. Margarita, aquí estoy realizando su carta astral y por medio de su carta astral me logro dar cuenta que el motivo de su llamada es por su salud. Porque aquí claramente por medio de esta carta me puedo dar cuenta que últimamente usted no puede descansar tranquila, se le está dificultando mucho poder conciliar su sueño. Y cuando usted logra conciliar su sueño, cuando usted ya está usted intentando dormir a gusto, usted se despierta, ¿cierto? Ya casi en la madrugada, en la mañana, usted se despierta y se despierta usted con la garganta, cerrada, como que no pudiera usted respirar, como que ni siquiera pudiera usted hablar, ¿sí o no?
6: Sí, de repente se me va como cortar la voz, pero no sé qué sucede. Me arde, no puedo dormir de noche. Ya ¿sí? Me hicieron pues varios.
3: ¿Ya visitó usted el médico?
6: Así es, pero no, me dicen que no hay virus, que no tengo bacterias, que no hay nada. Me mandan inyecciones, perdón, me mandan inyecciones y no, nada. Ya hasta me duele en donde me ponen todas las inyecciones. Ahorita estoy muy fluidita, pero hay momentos en que no puedo hablar.
3: Aquí yo estoy viendo que usted no es una persona fumadora, usted no fuma, ¿verdad, Margarita?
6: No, nunca he fumado.
3: Nunca ha fumado. ¿Cuánto tiempo aproximadamente hace que le empezó este problema?
6: Tendrá unos 2 meses, aprox.
3: Aproximadamente 2 meses. Usted ya fue al doctor, el doctor le dice que usted no tiene nada, usted ya se ha puesto algunas inyecciones que le han recomendado, pero no le ha funcionado para nada, ¿verdad? Mire, Margarita, yo aquí claramente por medio de esta carta astral que estoy realizando para usted, me estoy dando cuenta de que usted tiene un enemigo oculto y declarado, y es una mujer. Aquí veo una mujer delgada, de cabello largo. Sí, no sé si la logré reconocer, no puedo ver su nombre ni su rostro porque están haciendo esto por medio de un trabajo de ocultismo. ¿Qué le están haciendo a usted? Le están haciendo un trabajo que nosotros le llamamos la están tabaqueando. ¿Sí? La están tabaqueando, agarran una fotografía suya y empiezan a hacer oraciones, a hacer rituales y empiezan a tirarle el humo muy cerca. También utilizan un frasco y este frasco es un frasco de vidrio con tapadera. Este trabajo, lo que yo estoy viendo es que lo hacen en las noches y en las madrugadas. ¿Por qué? Porque usted en horas de la tarde, usted ya puede respirar normal, usted ya puede hablar normal. Ese síntoma en la tarde desaparece completamente, ¿o me equivoco?
6: Sí, en el día le digo es muy raro, pero sí me falta la respiración de repente.
3: Pero en las mañanas, en la tarde, veo aquí que se le va ese síntoma, ¿o no se le va?
6: No, sí se me desaparece, ahorita estoy hablando fluida, pero me cuesta también.
3: Mire, hermanita, yo aquí claramente me logro dar cuenta que realmente este daño que a usted le están haciendo, se lo están haciendo por medio de tabaco, le están tirando el humo a esa fotografía que están ritualizando a su nombre para hacerle daño, y ellos cierran el frasco con tapadera con su fotografía adentro y con el humo adentro. Es por eso que usted se empieza a sentir asfixiada completamente. Yo le voy a ayudar a eliminar completamente ese daño y también le voy a decir quién es la persona que le está haciendo el daño desde mi consultorio. ¿De acuerdo?
6: Perfecto, sí. Gracias.
3: Muy bien, Margarita, la voy a dejar en la línea con mi asistente. Mi asistente va a tomar su llamada y le va a indicar qué día me va a visitar y qué es lo que debe traer. ¿Está bien?
6: Perfecto, entonces aquí espero.
3: Perfecto, Margarita. Dios y la Virgen me la bendiga. Muchas gracias por comunicarse aquí con el hermano William.
6: Gracias.
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3: Así como esta persona nos ha podido dar su testimonio, usted también puede ver estos cambios. Usted también puede solucionar sus problemas, mejorar su salud, ayudar a su familia, a un hijo, a un primo, un tío, una persona, un ser querido que esté enfermo, que usted vea que esté yendo al médico. Comuníquelo con nosotros para que él pueda ver los cambios. Si él tiene problemas de salud, le recuperamos la salud. Si está fracasando en el amor, le ayudamos a que sea una persona que pueda vivir en paz, tranquilidad y que sea feliz con la persona que quiere. Si la persona que usted cree que no le rinde el dinero, que no le alcanza, que trabaja día y noche y el dinero no le rinde, se le va como agua entre sus manos, le podemos ayudar, le vamos a compartir el secreto de la abundancia para que pueda ser feliz. 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Pero usted también, mi querido hermano que me está escuchando en este momento, tiene problemas con su familia, tiene problemas con su esposa, tiene problemas de comunicación con sus hijos, porque tienen problemas de unos a los otros, se gritan, se hablan fuerte, se hablan feo. Nosotros podemos ayudarles a solucionar ese problema, porque muchas veces lo hacen con muy malas intenciones otras personas para poder deteriorar, destruir lo que usted con tanto esfuerzo ha construido durante toda su vida. 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Tenemos una llamada. ¿Con quién tengo el gusto?
9: Mireya Medina.
3: Hola Mireya Medina, gracias por comunicarse a La Mano de Dios. Proporciónenme por favor su fecha de nacimiento.
9: Nací el 8 de noviembre de 1987.
3: 8 de noviembre de 1987, usted pertenece al signo Escorpión. Mire, aquí por medio de su signo, me logro dar cuenta que estas personas son personas intensas, emocionales, misteriosas, personas muy leales. Su metal es el hierro, que simboliza la fuerza y la determinación. Su color es el color negro, que evocan el poder y el misterio. Y su número de la suerte, según su fecha de nacimiento y según la numerología, es el número 8. Este número 8 representa el poder, la ambición y el éxito en su vida. Aquí estoy realizando su carta astral, Mireya, y por medio de su carta astral me logro dar cuenta que el motivo de su llamada es por salud. Y usted está muy preocupada porque usted ya buscó ayuda, porque usted ya ha buscado una solución, una curación a esa enfermedad por medio de medicina natural, por medio del médico, pero usted no ha visto estos cambios y estos resultados que usted ha querido tener. Mire, yo aquí claramente por medio de esta carta astral, Mireya, puedo ver que usted viene sintiendo como vértigo, como que usted pierde su equilibrio y muchas veces ni puede caminar. ¿Es así o me equivoco, Mireya?
9: Es así, maestro. Fíjese que me he sentido muy rara, desgastada, desorientada, y a veces siento que pierdo el equilibrio, como usted bien lo está diciendo.
3: ¿Cuánto tiempo lleva usted con esa molestia?
6: Ya tengo tiempecito, como más de 2 meses.
3: Más de 2 meses. Mire, yo aquí claramente por medio de su carta astral me logro dar cuenta que usted hace aproximadamente ese tiempo, usted tuvo un problema con una persona. Esa persona se llama María. ¿Sabe quién es María?
6: Sí, sí sé. Es la persona que me ayuda a la limpieza.
3: ¿Le ayuda o le ayudaba? Porque yo veo aquí que ustedes terminaron en problemas.
6: Bueno, me ayudaba.
3: Mire, yo aquí claramente me logro dar... ¿Mande?
6: Le comentaba que después del problema ya no me ayuda.
3: Ok, muy bien. Mire, yo aquí claramente por medio de esta carta astral me logro dar cuenta, Mireya, de que esta persona, María, por ese problema, por esa discusión que ustedes tuvieron, esta persona decidió hacerle daño. ¿Por qué? Porque ella, después de ese problema, esa discusión que ustedes tuvieron, ella siguió trabajando unos cuantos días más y aprovechando de su nobleza, de su confianza, la confianza que usted le brindaba, esta mujer, como tenía acceso a limpiar su baño, a limpiar su cocina, a tirar las basuras, ella fue y en una de las basuras que usted tenía en su baño, en el reciclaje de su baño, ella encontró unos cotonetes, esos cotonetes con los que usted se limpia el oído. Y por medio de esos cotonetes y por medio de esa cera, ella ha empezado a trabajarla, ¿sí? Es por eso que usted también muchas veces empieza a sentir ese pitido en su oído, ¿sí? Que no la deja estar tranquila y se siente aturdida, ¿sí o no?
6: Sí, así es.
3: Mire, esta mujer lamentablemente ha buscado un brujo, ha buscado un hechicero o una hechicera para empezar a causarle este daño. Yo no le estoy diciendo el nombre para que usted vaya a tener problemas con ella, pero sí para que se cuide. ¿Está bien?
6: Sí, está bien. Muchísimas gracias. Mire, yo estoy sorprendida porque no pensé que esta persona me fuera a hacer este daño.
3: Pero se lo está haciendo. Esta persona, María, le está causando este daño y yo le voy a ayudar a que usted solucione ese problema, que se quite esa enfermedad. Y es muy importante protegerse porque la arma más poderosa siempre es la protección, porque usted, si usted está protegida, nada malo le va a pasar. ¿De acuerdo?
6: Sí, muchísimas gracias. ¿Me podría ayudar, por favor?
3: Claro que sí, Mireya. Mire, yo le voy a pedir a mi asistente que le dé una cita lo antes posible para que usted me visite. ¿Qué día usted cree que me pueda visitar? Primeramente Dios.
6: Pues en cuanto usted tenga la cita, yo voy. El día que sea, si es mañana, mañana, o si es hoy mismo, entre más pronto mejor.
3: Ok, perfecto. Usted me va a esperar en la línea. Mi asistente le va a dar las indicaciones para que usted me visite, lo que debe de traer, y va a venir con mucha fe, que es lo más importante. Yo no le voy a cobrar por la ayuda que le voy a prestar. Cuando usted vea los resultados, usted me va a dar su testimonio para ponerlo aquí en la radio y lo que usted me quiera brindar de corazón. ¿Estamos de acuerdo?
6: Sí, muchísimas gracias. Aquí espero.
3: Perfecto. Dios y la Virgen me la bendiga, mi querida hermana.
6: Igualmente, gracias.
3: Amén. 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Lamentablemente el tiempo al aire es un tiempo muy corto, pero vamos a seguir atendiendo las llamadas a cualquier hora, 24 horas del día y los 7 días de la semana. Hasta nuestro próximo programa. Que Dios y la Virgen me los bendiga a todos.
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1: Compa Carlos, bienvenido al Shoboy Show. Cuéntanos, ¿de qué no te agüitas, Carlos?
2: Que está a 113 grados aquí en Las Vegas, pero no me agüito.
3: ¡Hey! 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
4: La suerte. 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
2: Vaseline. Pero tengo una tanga.
3: Bicho's favorite.
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4: Happy Sunday, it's Caliente 105.1 with your girl Karina, y es otro día más con este calor, pero hey, aquí andamos en el jale. 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
6: Compa Carlos, bienvenido al Shoboy Show. Cuéntanos, ¿de qué no te agüitas, Carlos?
7: Que está a 113 grados aquí en Las Vegas, pero no me agüito.
8: ¡Hey! Dude, swamp butt for sure.
9: La suerte. Carlos, ponte talco, de seguro te vas a rozar today, fool, de las nachas.
7: Vaseline. Pero tengo una tanga.
8: Nicho's favorite.
9: Hey, Carlos, pues entonces me quiero despedir de ti diciéndote que tanga buen día.

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